0: Son las 7 de la noche y 30 minutos. 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

0: Son las 8 de la noche y 17 minutos. 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

0: Son las 9 de la noche en punto.
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Son las 9 de la noche y 17 minutos. 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
1: Son las 9 de la noche y 30 minutos. 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

0: Son las 10 de la noche y 4 minutos. 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

0: Son las 11 de la noche y 3 minutos. 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

0: Son las 12 de la noche y un minuto. 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

0: Son las 12 de la noche y 15 minutos. 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

0: Son las 12 de la noche y 33 minutos. 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

0: Son las 2 de la madrugada y 15 minutos. 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

0: Son las 3 de la madrugada y 4 minutos. 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

0: Son las 3 de la madrugada y 17 minutos. 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

0: Son las 4 de la madrugada y 17 minutos. 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

0: Son las 5 de la mañana y 17 minutos. 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

0: El Santo Rosario es la oración del pueblo de Dios. Es la síntesis de todo el Evangelio. Es la oración más querida por María. Reza el Rosario y encuentra paz, alegría y esperanza para tu vida. Medita por un momento lo que los hombres y mujeres ejemplares hablan de él. ¿Por qué rezar el Rosario? Oh María, sin pecado concebida, ruega por nosotros.
1: Misterios de dolor.
0: Quien rece el Rosario devotamente y lleve los misterios como testimonio de vida, no conocerá la desdicha. Dios no lo castigará en su justicia, no tendrá una muerte violenta, y si es justo, permanecerá en la gracia de Dios y tendrá la recompensa de la vida eterna. Por la señal de la Santa Cruz, de nuestros enemigos, líbranos, Señor Dios nuestro. En el nombre del Padre, del Hijo y del Espíritu Santo. Amén. Jesús, mi Señor y Redentor, yo me arrepiento de todos los pecados que he cometido hasta hoy, y me pesa de todo corazón, porque con ellos he ofendido a un Dios tan bueno. Propongo firmemente no volver a pecar, y confío que por tu infinita misericordia me has de conceder el perdón de mis culpas y me has de llevar a la vida eterna. Amén. Creo en Dios Padre Todopoderoso, Creador del cielo y de la tierra. Creo en Jesucristo, su único Hijo, nuestro Señor, que fue concebido por obra y gracia del Espíritu Santo. Nació de Santa María Virgen, padeció bajo el poder de Poncio Pilato, fue crucificado, muerto y sepultado. Descendió a los infiernos. Al tercer día resucitó de entre los muertos, subió a los cielos y está sentado a la derecha de Dios Padre Todopoderoso. Desde allí ha de venir a juzgar a vivos y muertos. Creo en el Espíritu Santo, la Santa Iglesia Católica, la comunión de los santos, el perdón de los pecados, la resurrección de la carne y la vida eterna. Amén.
1: Primer misterio de dolor: la oración de Jesús en el huerto.
0: Va Jesús con ellos a una propiedad llamada Getsemaní y dice a los discípulos: siéntense aquí, mientras voy allá a orar. Comenzó a sentir tristeza y angustia, y adelantándose un poco, cayó rostro en tierra y dijo: Padre, si quieres, aparta de mí esta copa, pero no se haga mi voluntad, sino la tuya. Padre nuestro que estás en el cielo, santificado sea tu nombre. Venga a nosotros tu reino. Hágase tu voluntad en la tierra como en el cielo.
1: Danos hoy nuestro pan de cada día. Perdona nuestras ofensas, como también nosotros perdonamos a los que nos ofenden. No nos dejes caer en la tentación y líbranos del mal. Amén.
0: María es Madre de Gracia y Madre de Misericordia.
1: En la vida y en la muerte, ampáranos, Madre nuestra.
0: Dios te salve, María, llena eres de gracia. El Señor es contigo. Bendita tú eres entre todas las mujeres y bendito es el fruto de tu vientre, Jesús.
1: Santa María, Madre de Dios, ruega por nosotros pecadores, ahora y en la hora de nuestra muerte. Amén.
0: Dios te salve, María, llena eres de gracia. El Señor es contigo. Bendita tú eres entre todas las mujeres y bendito es el fruto de tu vientre, Jesús.
1: Santa María, Madre de Dios, ruega por nosotros pecadores, ahora y en la hora de nuestra muerte. Amén.
0: Dios te salve, María, llena eres de gracia. El Señor es contigo. Bendita tú eres entre todas las mujeres y bendito es el fruto de tu vientre, Jesús.
1: Santa María, Madre de Dios, ruega por nosotros pecadores, ahora y en la hora de nuestra muerte. Amén.
0: Dios te salve, María, llena eres de gracia. El Señor es contigo. Bendita tú eres entre todas las mujeres y bendito es el fruto de tu vientre, Jesús.
1: Santa María, Madre de Dios, ruega por nosotros pecadores, ahora y en la hora de nuestra muerte. Amén.
2: Dios te salve María, llena eres de gracia, el Señor es contigo. Bendita tú eres entre todas las mujeres, y bendito es el fruto de tu vientre, Jesús.
1: Santa María, Madre de Dios, ruega por nosotros pecadores, ahora y en la hora de nuestra muerte. Amén.
2: Dios te salve María, llena eres de gracia, el Señor es contigo. Bendita tú eres entre todas las mujeres, y bendito es el fruto de tu vientre, Jesús.
1: Santa María, Madre de Dios, ruega por nosotros pecadores, ahora y en la hora de nuestra muerte. Amén.
2: Dios te salve María, llena eres de gracia, el Señor es contigo. Bendita tú eres entre todas las mujeres, y bendito es el fruto de tu vientre, Jesús.
1: Santa María, Madre de Dios, ruega por nosotros pecadores, ahora y en la hora de nuestra muerte. Amén.
2: Dios te salve María, llena eres de gracia, el Señor es contigo. Bendita tú eres entre todas las mujeres, y bendito es el fruto de tu vientre, Jesús.
1: Santa María, Madre de Dios, ruega por nosotros pecadores, ahora y en la hora de nuestra muerte. Amén.
2: Dios te salve María, llena eres de gracia, el Señor es contigo. Bendita tú eres entre todas las mujeres, y bendito es el fruto de tu vientre, Jesús.
1: Santa María, Madre de Dios, ruega por nosotros pecadores, ahora y en la hora de nuestra muerte. Amén.
2: Dios te salve María, llena eres de gracia, el Señor es contigo. Bendita tú eres entre todas las mujeres, y bendito es el fruto de tu vientre, Jesús.
1: Santa María, Madre de Dios, ruega por nosotros pecadores, ahora y en la hora de nuestra muerte. Amén.
2: Gloria al Padre, y al Hijo, y al Espíritu Santo.
1: Como era en el principio, es ahora y siempre, por los siglos de los siglos. Amén.
0: Oh mi buen Jesús, perdona nuestros pecados, líbranos del fuego del infierno. Lleva todas las almas al cielo, especialmente a las más necesitadas de tu infinita misericordia. Amén. El Rosario de María nos libre de todo mal. Alabemos noche y día a la Reina Celestial.
1: Segundo misterio de dolor, la flagelación de Jesús.
3: Pilato volvió a salir donde los judíos y les dijo: yo no encuentro ningún delito en él. ¿Quieren pues que les ponga en libertad al rey de los judíos? Ellos volvieron a gritar diciendo: a ese no, a Barrabás. Pilato entonces tomó a Jesús y mandó a azotarle.
1: Padre nuestro que estás en el cielo, santificado sea tu nombre. Venga a nosotros tu reino. Hágase tu voluntad en la tierra como en el cielo.
2: Danos hoy nuestro pan de cada día. Perdona nuestras ofensas, como también nosotros perdonamos a los que nos ofenden. No nos dejes caer en la tentación y líbranos del mal. Amén.
1: María es Madre de Gracia y Madre de Misericordia.
2: En la vida y en la muerte, ampáranos, Madre nuestra.
1: Dios te salve María, llena eres de gracia, el Señor está contigo. Bendita tú eres entre todas las mujeres, bendito es el fruto de tu vientre, Jesús.
0: Santa María, Madre de Dios, ruega por nosotros pecadores, ahora y en la hora de nuestra muerte. Amén.
1: Dios te salve María, llena eres de gracia, el Señor está contigo. Bendita tú eres entre todas las mujeres, bendito es el fruto de tu vientre, Jesús.
0: Santa María, Madre de Dios, ruega por nosotros pecadores, ahora y en la hora de nuestra muerte. Amén.
1: Dios te salve María, llena eres de gracia, el Señor está contigo. Bendita tú eres entre todas las mujeres, y bendito es el fruto de tu vientre, Jesús.
0: Santa María, Madre de Dios, ruega por nosotros pecadores, ahora y en la hora de nuestra muerte. Amén.
1: Dios te salve María, llena eres de gracia, el Señor está contigo. Bendita tú eres entre todas las mujeres, bendito es el fruto de tu vientre, Jesús.
0: Santa María, Madre de Dios, ruega por nosotros pecadores, ahora y en la hora de nuestra muerte. Amén.
1: Dios te salve María, llena eres de gracia, el Señor está contigo. Bendita tú eres entre todas las mujeres, Bendito es el fruto de tu vientre, Jesús.
4: Santa María, Madre de Dios, ruega por nosotros pecadores, ahora y en la hora de nuestra muerte. Amén.
1: Dios te salve María, llena eres de gracia, el Señor está contigo. Bendita tú eres entre todas las mujeres, bendito es el fruto de tu vientre Jesús.
4: Santa María, Madre de Dios, ruega por nosotros pecadores, ahora y en la hora de nuestra muerte. Amén.
1: Dios te salve María, llena eres de gracia, el Señor está contigo. Bendita tú eres entre todas las mujeres, bendito es el fruto de tu vientre Jesús.
4: Santa María, Madre de Dios, ruega por nosotros pecadores, ahora y en la hora de nuestra muerte. Amén.
1: Dios te salve María, llena eres de gracia, el Señor está contigo. Bendita tú eres entre todas las mujeres, bendito es el fruto de tu vientre Jesús.
4: Santa María, Madre de Dios, ruega por nosotros pecadores, ahora y en la hora de nuestra muerte. Amén.
1: Dios te salve María, llena eres de gracia, el Señor está contigo, bendita tú eres entre todas las mujeres, y bendito es el fruto de tu vientre Jesús.
4: Santa María, Madre de Dios, ruega por nosotros pecadores, ahora y en la hora de nuestra muerte. Amén.
1: Dios te salve María, llena eres de gracia, el Señor está contigo, bendita tú eres entre todas las mujeres, bendito es el fruto de tu vientre Jesús.
4: Santa María, Madre de Dios, ruega por nosotros pecadores, ahora y en la hora de nuestra muerte. Amén.
1: Gloria al Padre, al Hijo y al Espíritu Santo.
2: Como era en el principio, ahora y siempre, por los siglos de los siglos. Amén. Oh mi buen Jesús, perdona nuestros pecados, líbranos del fuego del infierno. Lleva a todas las almas al cielo, especialmente a las más necesitadas de tu infinita misericordia. Amén. El Rosario de María nos libre de todo mal. Alabemos noche y día a la Reina Celestial.
1: Tercer misterio de dolor. Coronación de espinas.
3: Los soldados, trenzando una corona de espinas, se la pusieron sobre su cabeza y en su mano derecha una caña. Y doblando la rodilla delante de él, le hacían burla diciendo: «¡Salve, rey de los judíos!». Y después de escupirle, cogieron la caña y le golpeaban en la cabeza.
2: Padre nuestro que estás en el cielo, santificado sea tu nombre. Venga a nosotros tu reino. Hágase tu voluntad en la tierra como en el cielo.
1: Danos hoy nuestro pan de cada día. Perdona nuestras ofensas, como también nosotros perdonamos a los que nos ofenden. No nos dejes caer en la tentación y líbranos del mal. Amén.
3: María es Madre de Gracia y Madre de Misericordia.
1: En la vida y en la muerte, ampáranos, Madre nuestra.
4: Dios te salve María, llena eres de gracia, el Señor es contigo. Bendita tú eres entre todas las mujeres y bendito es el fruto de tu vientre Jesús.
1: Santa María, Madre de Dios, ruega por nosotros pecadores, ahora y en la hora de nuestra muerte. Amén.
4: Dios te salve María, llena eres de gracia, el Señor es contigo. Bendita tú eres entre todas las mujeres, y bendito es el fruto de tu vientre Jesús.
1: Santa María, Madre de Dios, ruega por nosotros pecadores, ahora y en la hora de nuestra muerte. Amén.
4: Dios te salve María, llena eres de gracia, el Señor es contigo. Bendita tú eres entre todas las mujeres, y bendito es el fruto de tu vientre Jesús.
1: Santa María, Madre de Dios, ruega por nosotros pecadores, ahora y en la hora de nuestra muerte. Amén.
4: Dios te salve María, llena eres de gracia, el Señor es contigo. Bendita tú eres entre todas las mujeres, y bendito es el fruto de tu vientre Jesús.
1: Santa María, Madre de Dios, ruega por nosotros pecadores, ahora y en la hora de nuestra muerte. Amén.
4: Dios te salve María, llena eres de gracia, el Señor es contigo. Bendita tú eres entre todas las mujeres, y bendito es el fruto de tu vientre Jesús.
1: Santa María, Madre de Dios, ruega por nosotros pecadores, ahora y en la hora de nuestra muerte. Amén.
5: Dios te salve María, llena eres de gracia, el Señor es contigo. Bendita tú eres entre todas las mujeres, y bendito es el fruto de tu vientre Jesús.
1: Santa María, Madre de Dios, ruega por nosotros pecadores, ahora y en la hora de nuestra muerte. Amén.
5: Dios te salve María, llena eres de gracia, el Señor es contigo. Bendita tú eres entre todas las mujeres, y bendito es el fruto de tu vientre Jesús.
1: Santa María, Madre de Dios, ruega por nosotros pecadores, ahora y en la hora de nuestra muerte. Amén.
5: Dios te salve María, llena eres de gracia, el Señor es contigo. Bendita tú eres entre todas las mujeres, y bendito es el fruto de tu vientre Jesús.
1: Santa María, Madre de Dios, ruega por nosotros pecadores, ahora y en la hora de nuestra muerte. Amén.
5: Dios te salve María, llena eres de gracia, el Señor es contigo. Bendita tú eres entre todas las mujeres, y bendito es el fruto de tu vientre Jesús.
1: Santa María, Madre de Dios, ruega por nosotros pecadores, ahora y en la hora de nuestra muerte. Amén.
5: Dios te salve María, llena eres de gracia, el Señor es contigo. Bendita tú eres entre todas las mujeres, y bendito es el fruto de tu vientre Jesús.
1: Santa María, Madre de Dios, ruega por nosotros pecadores, ahora y en la hora de nuestra muerte. Amén.
5: Gloria al Padre, y al Hijo, y al Espíritu Santo.
1: Como era en el principio, es ahora y siempre, por los siglos de los siglos. Amén.
2: Oh mi buen Jesús, perdona nuestros pecados, líbranos del fuego del infierno, lleva todas las almas al cielo, especialmente a las más necesitadas de tu infinita misericordia. Amén. El Rosario de María nos libre de todo mal. Alabemos noche y día a la Reina Celestial.
1: Cuarto misterio de dolor. Jesús carga con la cruz.
6: Después de haberse burlado de él, le quitaron el manto, le pusieron sus ropas y le llevaron a crucificarle. Y él, cargando con su cruz, salió hacia el lugar llamado Calvario, y obligaron a uno que pasaba, a Simón de Cirene, a que llevara su cruz.
1: Padre nuestro que estás en el cielo, santificado sea tu nombre. Venga a nosotros tu reino. Hágase tu voluntad en la tierra como en el cielo.
2: Danos hoy nuestro pan de cada día. Perdona nuestras ofensas, como también nosotros perdonamos a los que nos ofenden. No nos dejes caer en la tentación y líbranos del mal. Amén.
1: María es Madre de Gracia y Madre de Misericordia.
2: En la vida y en la muerte, ampáranos, Madre nuestra.
1: Dios te salve María, llena eres de gracia, el Señor está contigo. Bendita tú eres entre todas las mujeres, bendito es el fruto de tu vientre Jesús.
4: Santa María, Madre de Dios, ruega por nosotros pecadores, ahora y en la hora de nuestra muerte. Amén.
1: Dios te salve María, llena eres de gracia, el Señor está contigo. Bendita tú eres entre todas las mujeres, bendito es el fruto de tu vientre Jesús.
4: Santa María, Madre de Dios, ruega por nosotros pecadores, ahora y en la hora de nuestra muerte. Amén.
1: Dios te salve María, llena eres de gracia, el Señor está contigo. Bendita tú eres entre todas las mujeres, y bendito es el fruto de tu vientre Jesús.
4: Santa María, Madre de Dios, ruega por nosotros pecadores, ahora y en la hora de nuestra muerte. Amén.
1: Dios te salve María, llena eres de gracia, el Señor está contigo. Bendita tú eres entre todas las mujeres, bendito es el fruto de tu vientre Jesús.
4: Santa María, Madre de Dios, ruega por nosotros pecadores, ahora y en la hora de nuestra muerte. Amén.
1: Dios te salve María, llena eres de gracia, el Señor está contigo. Bendita tú eres entre todas las mujeres, bendito es el fruto de tu vientre Jesús.
4: Santa María, Madre de Dios, ruega por nosotros pecadores, ahora y en la hora de nuestra muerte. Amén.
1: Dios te salve María, llena eres de gracia, el Señor está contigo. Bendita tú eres entre todas las mujeres, Bendito es el fruto de tu vientre, Jesús.
4: Santa María, Madre de Dios, ruega por nosotros pecadores, ahora y en la hora de nuestra muerte. Amén.
1: Dios te salve María, llena eres de gracia, el Señor está contigo. Bendita tú eres entre todas las mujeres, bendito es el fruto de tu vientre Jesús.
4: Santa María, Madre de Dios, ruega por nosotros pecadores, ahora y en la hora de nuestra muerte. Amén.
1: Dios te salve María, llena eres de gracia, el Señor está contigo. Bendita tú eres entre todas las mujeres, bendito es el fruto de tu vientre Jesús.
4: Santa María, Madre de Dios, ruega por nosotros pecadores, ahora y en la hora de nuestra muerte. Amén.
1: Dios te salve María, llena eres de gracia, el Señor está contigo, bendita tú eres entre todas las mujeres, y bendito es el fruto de tu vientre Jesús.
4: Santa María, Madre de Dios, ruega por nosotros pecadores, ahora y en la hora de nuestra muerte. Amén.
1: Dios te salve María, llena eres de gracia, el Señor está contigo, bendita tú eres entre todas las mujeres, bendito es el fruto de tu vientre Jesús.
4: Santa María, Madre de Dios, ruega por nosotros pecadores, ahora y en la hora de nuestra muerte. Amén.
1: Gloria al Padre, al Hijo y al Espíritu Santo.
4: Como era en el principio, ahora y siempre, por los siglos de los siglos. Amén.
2: Oh mi buen Jesús, perdona nuestros pecados, líbranos del fuego del infierno. Lleva todas las almas al cielo, especialmente a las más necesitadas de tu infinita misericordia. Amén. El Rosario de María nos libre de todo mal. Alabemos noche y día a la Reina Celestial.
1: Quinto misterio de dolor, la crucifixión y muerte de Jesús.
2: Llegados al lugar llamado Calvario, lo crucificaron. Jesús decía: Padre, perdónales, porque no saben lo que hacen. Era ya cerca de la hora sexta, cuando al eclipsarse el sol, hubo oscuridad sobre toda la tierra hasta la hora nona. Jesús, dando un fuerte grito, gritó: Padre, en tus manos encomiendo mi espíritu. Y dicho esto, expiró.
7: Padre nuestro que estás en el cielo,

0: de tu vientre, Jesús.
1: Santa María, Madre de Dios, ruega por nosotros pecadores, ahora y en la hora de nuestra muerte. Amén.
2: Dios te salve María, llena eres de gracia, el Señor es contigo. Bendita tú eres entre todas las mujeres, y bendito es el fruto de tu vientre, Jesús.
1: Santa María, Madre de Dios, ruega por nosotros pecadores, ahora y en la hora de nuestra muerte. Amén.
2: Dios te salve María, llena eres de gracia, el Señor es contigo. Bendita tú eres entre todas las mujeres, y bendito es el fruto de tu vientre, Jesús.
1: Santa María, Madre de Dios, ruega por nosotros pecadores, ahora y en la hora de nuestra muerte. Amén.
2: Dios te salve María, llena eres de gracia, el Señor es contigo. Bendita tú eres entre todas las mujeres, y bendito es el fruto de tu vientre, Jesús.
1: Santa María, Madre de Dios, ruega por nosotros pecadores, ahora y en la hora de nuestra muerte. Amén.
2: Dios te salve María, llena eres de gracia, el Señor es contigo. Bendita tú eres entre todas las mujeres, y bendito es el fruto de tu vientre, Jesús.
1: Santa María, Madre de Dios, ruega por nosotros pecadores, ahora y en la hora de nuestra muerte. Amén.
2: Dios te salve María, llena eres de gracia, el Señor es contigo. Bendita tú eres entre todas las mujeres, y bendito es el fruto de tu vientre, Jesús.
1: Santa María, Madre de Dios, ruega por nosotros pecadores, ahora y en la hora de nuestra muerte. Amén.
2: Dios te salve María, llena eres de gracia, el Señor es contigo. Bendita tú eres entre todas las mujeres, y bendito es el fruto de tu vientre, Jesús.
1: Santa María, Madre de Dios, ruega por nosotros pecadores, ahora y en la hora de nuestra muerte. Amén.
2: Dios te salve María, llena eres de gracia, el Señor es contigo. Bendita tú eres entre todas las mujeres, y bendito es el fruto de tu vientre, Jesús.
1: Santa María, Madre de Dios, ruega por nosotros pecadores, ahora y en la hora de nuestra muerte. Amén.
2: Dios te salve María, llena eres de gracia, el Señor es contigo. Bendita tú eres entre todas las mujeres, y bendito es el fruto de tu vientre, Jesús.
1: Santa María, Madre de Dios, ruega por nosotros pecadores, ahora y en la hora de nuestra muerte. Amén.
2: Dios te salve María, llena eres de gracia, el Señor es contigo. Bendita tú eres entre todas las mujeres, y bendito es el fruto de tu vientre, Jesús.
1: Santa María, Madre de Dios, ruega por nosotros pecadores, ahora y en la hora de nuestra muerte. Amén.
2: Gloria al Padre, y al Hijo, y al Espíritu Santo.
1: Como era en el principio, es ahora y siempre, por los siglos de los siglos. Amén.
2: Oh mi buen Jesús, perdona nuestros pecados, líbranos del fuego del infierno, lleva todas las almas al cielo, especialmente a las más necesitadas de tu infinita misericordia. Amén. El Rosario de María nos libre de todo mal. Alabemos noche y día a la Reina Celestial. Por las intenciones del Santo Padre, por su salud, por la Iglesia Universal, por las vocaciones religiosas, sacerdotales y misioneras, oremos por la paz del mundo. Padre nuestro que estás en el cielo, santificado sea tu nombre. Venga a nosotros tu reino, hágase tu voluntad en la tierra como en el cielo.
1: Danos hoy nuestro pan de cada día, perdona nuestras ofensas, como también nosotros perdonamos a los que nos ofenden. No nos dejes caer en la tentación y líbranos del mal. Amén.
2: Gloria al Padre, y al Hijo, y al Espíritu Santo.
1: Como era en el principio, es ahora y siempre, por los siglos de los siglos. Amén. Dios te salve, Reina y Madre, Madre de misericordia, vida, dulzura y esperanza nuestra. Dios te salve, a ti clamamos los desterrados hijos de Eva. A ti suspiramos gimiendo y llorando en este valle de lágrimas. Ea pues, Señora abogada nuestra, vuelve a nosotros esos tus ojos misericordiosos y después de este destierro, muéstranos a Jesús, fruto bendito.

0: bendito de tu vientre, oh clemente, oh piadosa, oh dulce y siempre Virgen María, ruega por nosotros, Santa Madre de Dios, para que seamos dignos de alcanzar las promesas y gracias de nuestro Señor Jesucristo. Amén.
1: Señor, ten piedad.
0: Señor, ten piedad.
1: Cristo, ten piedad.
0: Cristo, ten piedad.
1: Señor, ten piedad.
0: Señor, ten piedad.
1: Cristo, óyenos.
0: Cristo, óyenos.
1: Cristo, escúchanos.
0: Cristo, escúchanos.
1: Dios Padre Celestial,
0: ten piedad de nosotros.
1: Dios Hijo Redentor del mundo,
0: ten piedad de nosotros.
1: Dios Espíritu Santo,
0: ten piedad de nosotros.
1: Santísima Trinidad, un solo Dios,
0: ten piedad de nosotros.
1: Santa María,
0: ruega por nosotros.
1: Santa Madre de Dios,
0: ruega por nosotros.
1: Santa Virgen de las Vírgenes,
0: ruega por nosotros.
1: Madre de Cristo,
0: ruega por nosotros.
1: Madre de la Iglesia,
0: ruega por nosotros.
1: Madre de la Divina Gracia,
0: ruega por nosotros.
1: Madre Purísima,
0: ruega por nosotros.
1: Madre Siempre Virgen,
0: ruega por nosotros.
1: Madre Inmaculada,
0: ruega por nosotros.
1: Madre Amable,
0: ruega por nosotros.
1: Madre Admirable,
0: ruega.
2: Gracias, Señor, es contigo, bendita eres entre todas las mujeres, bendito el fruto de tu vientre, Jesús. Dios te salve, María, llena eres de gracia, Señor, es contigo, bendita eres entre todas las mujeres, bendito el fruto de tu vientre, Jesús. Dios te salve, María, llena eres de gracia, Señor, es contigo, bendita eres entre todas las mujeres, bendito el fruto de tu vientre, Jesús. Dios te salve, María, llena eres de gracia, Señor, es contigo, bendita eres entre todas las mujeres, bendito el fruto de tu vientre, Jesús. Dios te salve, María, llena eres de gracia, el Señor es contigo, bendita eres entre todas las mujeres, bendito el fruto de tu vientre, Jesús. Dios te salve, María, llena eres de gracia, el Señor es contigo, bendita eres entre todas las mujeres, bendito el fruto de tu vientre, Jesús. Dios te salve, María, llena eres de gracia, el Señor es contigo, bendita eres entre todas las mujeres, bendito el fruto de tu vientre, Jesús. Dios te salve, María, llena eres de gracia, el Señor es contigo, bendita eres entre todas las mujeres, bendito el fruto de tu vientre, Jesús. Gloria al Padre, al Hijo y al Espíritu Santo. Oh Jesús mío, perdona nuestros pecados, líbranos del fuego del infierno, lleva al cielo a todas las almas, especialmente a las más necesitadas de tu infinita misericordia. Amén. Dios te salve, Reina y Madre de Misericordia, vida, dulzura y esperanza nuestra. Dios te salve, a ti clamamos los desterrados hijos de Eva. A ti suspiramos gimiendo y llorando en este valle de lágrimas. Vea pues, Señor, abogada nuestra, vuelve a nosotros tus ojos misericordiosos y después de este destierro muéstranos a Jesús, fruto bendito de tu vientre, oh clemente, oh piadosa, oh dulce y siempre Virgen María. Ruega por nosotros, Santa Madre de Dios, para que seamos dignos de alcanzar las promesas y gracias de Cristo nuestro Señor. Amén. Señor Dios omnipotente, que nos has hecho llegar al comienzo de este día, fortalécenos hoy con tu poder para que no caigamos en ningún pecado, sino que todos nuestros pensamientos, palabras y obras sean conformes con tu voluntad. Te lo pedimos por Jesucristo nuestro Señor. Padre nuestro que estás en el cielo, santificado sea tu nombre. Venga a nosotros tu reino, hágase tu voluntad en la tierra como en el cielo. Gloria al Padre, al Hijo y al Espíritu Santo. Divino corazón de Jesús, por medio del corazón inmaculado de María Santísima, te ofrezco las oraciones, obras y sufrimientos de este día para reparar las ofensas que se te hacen y por todas las intenciones por las que tú te inmolas continuamente en el altar. Dios te salve María, llena eres de gracia, el Señor es contigo. Bendita eres entre todas las mujeres, bendito el fruto de tu vientre, Jesús. Esclarece la aurora del bello cielo, otro día de vida que nos dais. Gracias a Dios, Creador del universo, oh tierno Padre que en el cielo estáis. Nuestras voces unimos al concierto que el universo eleva en vuestro honor. Desde la tierra al cielo más profundo, tierno Padre, magnífico Hacedor, conservar nuestras almas sin pecado, a nuestro cuerpo dar vida y salud, y a nuestra mente iluminar piadoso con un rayo benéfico de luz. Por nuestra amada patria suplicamos, por la Iglesia elevamos oración, por nuestros caros padres y familias, para que dichosos nos hagáis, Señor. En vuestro santo nombre comenzamos este día de vida que nos dais. Haced que lo acabemos santamente, oh Padre Santo que en el cielo estáis. Sagrado corazón de Jesús, Sagrado corazón de Jesús, Sagrado corazón de Jesús, Inmaculado corazón de María. En el nombre del Padre, del Hijo, del Espíritu Santo. Amén. El ángel del Señor anunció a María. Dios te salve María, llena eres de gracia, el Señor es contigo, bendita eres entre todas las mujeres, bendito el fruto de tu vientre, Jesús. He aquí la esclava del Señor. Dios te salve María, llena eres de gracia, el Señor es contigo, bendita eres entre todas las mujeres, bendito el fruto de tu vientre, Jesús. Y el Verbo de Dios se encarnó y se hizo hombre. Dios te salve María, llena eres de gracia, el Señor es contigo, bendita eres entre todas las mujeres, bendito el fruto de tu vientre, Jesús. Ruega por nosotros, Santa Madre de Dios. Oremos. Infunde, Señor, tu gracia en nuestros corazones para que por cuanto es el anuncio del ángel, hemos conocido la encarnación de tu Hijo Jesucristo. Por su pasión y su cruz lleguemos a la gloria de su resurrección. Por Jesucristo nuestro Señor. Amén.

En el nombre del Padre, y del Hijo, y del Espíritu Santo. El Señor que dirige nuestros corazones para que amemos a Dios, esté con todos ustedes. Muy buenos días. Ofrecemos la Eucaristía por el eterno descanso de Luz Marina Morales Ateortúa, intención de Diana Madrigal. El Señor Jesús, que nos invita a la mesa de la palabra y de la Eucaristía, nos llama ahora a la conversión. Reconozcamos pues que somos pecadores e invoquemos con esperanza la misericordia de Dios. Yo confieso ante Dios Todopoderoso y ante ustedes, hermanos, que he pecado mucho de pensamiento, palabra, obra y omisión, por mi gran culpa. Por eso ruego a Santa María, siempre Virgen, a los ángeles, a los santos y a ustedes, hermanos, que intercedan por mí ante Dios nuestro Señor. Dios Todopoderoso, tenga misericordia de nosotros, perdone nuestros pecados y nos lleve a la vida eterna.

0: Oremos. Concédenos tener siempre, Señor, respeto y amor a tu santo nombre, porque jamás dejas de dirigir a quienes estableces en el sólido fundamento de tu amor. Por nuestro Señor Jesucristo, tu Hijo, que vive y reina contigo en la unidad del Espíritu Santo y es Dios por los siglos de los siglos.
1: Lectura del segundo libro de los Reyes. En aquellos días, Senaquerib, rey de Asiria, envió mensajeros a Ezequías a decirle: así hablarán a Ezequías, rey de Judá: que tu Dios, en el que confías, no te engañe diciendo: Jerusalén no será entregada en manos del rey de Asiria. Tú mismo has oído cómo han tratado los reyes de Asiria a todos los países, entregándolos al anatema. ¿Y vas a librarte tú solo? Ezequías tomó la carta de manos de los mensajeros y la leyó. Subió al templo del Señor y abrió la carta ante el Señor y elevó esta plegaria ante él: Señor, Dios de Israel, entronizado sobre los querubines, tú solo eres el Dios para todos los reinos de la tierra. Tú formaste los cielos y la tierra. Inclina tu oído, Señor, y escucha. Abre tus ojos, Señor, y mira. Escucha las palabras de Senaquerib enviadas por insulto del Dios vivo. Es verdad, Señor, los reyes asirios han exterminado las naciones, han arrojado sus dioses al fuego y los han destruido. Pero no eran dioses, sino hechura de mano humana, de piedra, de madera. Pero ahora, Señor, Dios nuestro, líbranos de sus manos y sepan todos los reinos de la tierra que solo tú eres Señor Dios. Entonces Isaías, hijo de Amós, envió a Ezequías este mensaje: así dice el Señor Dios de Israel: he escuchado tu plegaria acerca de Senaquerib, rey de Asiria. Esta es la palabra que el Señor pronuncia contra él: te desprecia, se burla de ti la doncella, hija de Sión, menea la cabeza a tu espalda la hija de Jerusalén. Ha de brotar de Jerusalén un resto y supervivientes del monte Sión. El celo del Señor del universo lo realizará. Por eso esto dice el Señor acerca del rey de Asiria: no entrará en esta ciudad, no disparará contra ella ni una flecha, no avanzará contra ella con escudos, ni levantará una rampa contra ella. Regresará por el camino por donde vino y no entrará en esta ciudad. Palabra del Señor. Yo haré de escudo a esta ciudad para salvarla, por mi honor y el de David, mi siervo. Aquella misma noche el ángel del Señor avanzó y golpeó en el campamento asirio a 185,000 hombres. Senaquerib, rey de Asiria, levantó el campamento y regresó a Nínive, quedándose allí. Palabra de Dios. Dios ha fundado su ciudad para siempre. Grande es el Señor y muy digno de alabanza en la ciudad de nuestro Dios, su monte santo, altura hermosa, alegría de toda la tierra. Dios ha fundado su ciudad, sí. El monte Sión, confín del cielo, ciudad del gran rey, entre sus palacios, Dios descuella como un alcázar. Dios ha fundado su ciudad para siempre. Oh Dios, medítanos tu misericordia en medio de tu templo. Como tu nombre, oh Dios, tu alabanza llega al confín de la tierra, tu diestra está llena de justicia. Dios ha fundado su ciudad para siempre.

El Señor esté con ustedes. Lectura del Santo Evangelio según San Mateo. En aquel tiempo dijo Jesús a sus discípulos: No den lo santo a los perros, ni les echen sus perlas a los cerdos, no sea que las pisoteen con sus patas y después se revuelvan para destrozarlos. Así pues, todo lo que quieran que los demás hagan con ustedes, háganlo ustedes con ellos, pues esta es la ley y los profetas. Entren por la puerta estrecha, porque ancha es la puerta y espacioso el camino que lleva a la perdición, y muchos entran por ellos. Qué estrecha es la puerta y qué angosto el camino que lleva a la vida, y pocos dan con ellos. Palabra del Señor. Jesús a sus discípulos les quiere enseñar lo más profundo y lo más valioso para ellos, y con lo que pueden ellos ejercer su ministerio, ejercer su vida discipular de una manera auténtica, libre y sin complicaciones. Y el discípulo, al escuchar las enseñanzas de su maestro, está también dispuesto a todo lo que viene si uno lo acepta de verdad, si uno lo quiere de verdad para su vida. Pero hay que cuidarlo, hay que compartirlo, hay que ser lo más noble de corazón para poder compartir la pureza con la que Jesús ha enseñado. Hoy el Señor a nosotros nos invita a que lo más puro lo cuidemos y no lo desperdiciemos en cualquier lugar, en cualquier persona, en cualquier situación. Lo más puro que proviene del Señor hay que cuidarlo, hay que conservarlo y hay que darlo en su totalidad sin nosotros quedarnos con lo más mínimo. Pidiéndole al Señor y haciendo el esfuerzo para compartir lo más puro, vamos a también a conservarlo en nuestra vida, que es nuestra fe, que es el testimonio de Dios que hemos recibido. Pidámosle al Señor que nosotros, conservando lo más puro, también tengamos un corazón puro para actuar en favor del otro, para actuar en favor de aquel que lo necesita, aquel que necesita fortaleza, que necesita esperanza en su corazón. Que nuestro esfuerzo también, nos invita el Señor, sea de una manera tan real y tan sincera, que nos esforcemos en las pequeñas luchas, en los pequeños esfuerzos, para que así nosotros podamos llevar una vida y en nuestra vida las marcas de haber vivido para el Señor. Que ese Dios que nos invita a esforzarnos para entrar en su reino también pueda reinar en nuestra vida, pueda reinar en nuestro corazón, para que siendo el Rey de nuestra vida, el Rey de nuestro corazón, podamos darle el primer lugar y podamos vivir para Él. Que el Señor nos ayude, nos fortalezca y acompañe siempre.

Oren, hermanos, para que este sacrificio mío y de todos ustedes sea agradable a Dios Padre Todopoderoso. Acepta, Señor, este sacrificio de reconciliación y alabanza, y concédenos que, purificados por su eficacia, te ofrezcamos el obsequio agradable de nuestro corazón. Por Jesucristo nuestro Señor. El Señor esté con ustedes. Levantemos el corazón. Demos gracias al Señor nuestro Dios. En verdad es justo y necesario, es nuestro deber y salvación, darte gracias siempre y en todo lugar, Padre misericordioso y Dios fiel. Porque nos diste como Señor y Redentor nuestro a tu Hijo Jesucristo. Él siempre se mostró misericordioso para con los pequeños y los pobres, para con los enfermos y los pecadores, y se hizo cercano a los oprimidos y afligidos. Él anunció al mundo con palabras y obras que tú eres Padre y que cuidas de todos tus hijos. Por eso, con los ángeles y todos los santos, te alabamos, te bendecimos y cantamos el himno de tu gloria, diciendo sin cesar:

eres en verdad y digno de gloria. Dios que amas a los hombres, que siempre estás con ellos en el camino de la vida. Bendito es en verdad tu Hijo, que está presente en medio de nosotros cuando somos congregados por su amor. Y como hizo en otro tiempo con sus discípulos, Él nos explica las Escrituras y parte para nosotros el pan. Por eso te rogamos, Padre misericordioso, que envíes tu Espíritu Santo para que santifique estos dones de pan y vino, de manera que se conviertan para nosotros en el cuerpo y la sangre de Jesucristo nuestro Señor, el cual, la víspera de su pasión en la noche de la última cena, tomó pan, te bendijo, lo partió y lo dio a sus discípulos diciendo: tomen y coman todos de él, porque esto es mi cuerpo que será entregado por ustedes.

Del mismo modo, acabada la cena, tomó el cáliz, te dio gracias y lo pasó a sus discípulos diciendo: tomen y beban todos de él, porque este es el cáliz de mi sangre, sangre de la alianza nueva y eterna, que será derramada por ustedes y por muchos para el perdón de los pecados. Hagan esto en conmemoración mía.

Este es el misterio de la fe. Cristo nos redimió. Cada vez que comemos de este pan y bebemos de este cáliz, anunciamos tu muerte, Señor. Por eso, Padre Santo, al celebrar el memorial de Cristo, tu Hijo, nuestro Salvador, al que condujiste por su pasión y muerte en la cruz a la gloria de la resurrección y lo sentaste a tu derecha, anunciamos la obra de tu amor hasta que Él venga y te ofrecemos el pan de vida y el cáliz de bendición. Mira con bondad la ofrenda de tu iglesia, en la que se hace presente el sacrificio pascual de Cristo que se nos ha confiado, y concédenos, por la fuerza del Espíritu de tu amor, ser contados ahora y por siempre entre el número de los miembros de tu Hijo, cuyo cuerpo y sangre comulgamos. Lleva a tu iglesia, Señor, a la perfección en la fe y en la caridad con nuestro Papa León, nuestro Obispo Luis Albeiro, con todos los obispos, presbíteros y diáconos y todo el pueblo redimido por ti. Abre nuestros ojos para que conozcamos las necesidades de los hermanos. Inspíranos las palabras y las obras para confortar a los que están cansados y agobiados. Haz que los sirvamos con sinceridad, siguiendo el ejemplo y el mandato de Cristo. Que tu iglesia sea un vivo testimonio de verdad y libertad, de paz y justicia, para que todos los hombres se animen con una nueva esperanza. Acuérdate de nuestra hermana Luz Marina Morales Ateortúa, que se durmió en la paz de Cristo, y de todos los difuntos cuya fe solo tú conociste. Admítelos a contemplar la luz de tu rostro y dale la plenitud de la vida en la resurrección. Y terminada nuestra peregrinación por este mundo, concédenos también llegar a la morada eterna donde viviremos siempre contigo, con Santa María, la Virgen Madre de Dios, su esposo San José, los apóstoles y los mártires, Santa Laura, el Beato Padre Marianito, y en comunión con todos los santos, te alabaremos y te glorificaremos por Jesucristo, Señor nuestro. Por Cristo, con Él y en Él, a ti Dios Padre Omnipotente, en la unidad del Espíritu Santo, todo honor y toda gloria por los siglos de los siglos. Fieles a la recomendación del Salvador y siguiendo su divina enseñanza, nos atrevemos a decir: Padre nuestro que estás en el cielo, santificado sea tu nombre. Venga a nosotros tu reino. Hágase tu voluntad en la tierra como en el cielo. Danos hoy nuestro pan de cada día. Perdona nuestras ofensas, como también nosotros perdonamos a los que nos ofenden. No nos dejes caer en la tentación y líbranos del mal. Líbranos, Señor, de todos los males y concédenos la paz en nuestros días, para que, ayudados por tu misericordia, vivamos siempre libres de pecado y protegidos de toda perturbación, mientras esperamos la gloriosa venida de nuestro Salvador Jesucristo. Señor Jesucristo, que dijiste a tus apóstoles: la paz les dejo, mi paz les doy. No tengas en cuenta nuestros pecados, sino la fe de tu iglesia. Y conforme a tu palabra, concédenos la paz y la unidad. Tú que vives y reinas por los siglos de los siglos. La paz del Señor esté siempre con todos ustedes. Dense fraternalmente la paz.

Este es Jesús. Él es el Cordero de Dios que quita los pecados del mundo. Dichosos los invitados a la cena del Señor. No soy digno de que entres en mi casa, pero una palabra tuya bastará para sanar.

Oremos. Renovados por la recepción del cuerpo santo y de la sangre preciosa, imploramos tu bondad, Señor, para obtener con segura clemencia lo que celebramos con fidelidad constante, por Jesucristo nuestro Señor. Oh Señora mía, oh Madre mía, me ofrezco enteramente a vos, y en prueba de mi filial afecto os consagro en este día mis ojos, mis oídos, mi lengua, mi corazón, en una palabra todo mi ser. Ya que soy todo vuestro, oh Madre de bondad, guardadme y defendedme como hijo y posesión vuestra. Amén. El Señor esté con ustedes. Haz que tu pueblo, Señor, se vuelva hacia ti de todo corazón, pues tú que lo sigues defendiendo aun cuando peca, le proteges con más amor cuando te sirve fielmente. Por Jesucristo nuestro Señor. Y la bendición de Dios Todopoderoso, Padre, Hijo y Espíritu Santo, descienda sobre ustedes y permanezca siempre. El Señor sea su fortaleza, pueden ir en paz. Un feliz día para todos.

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3: La hora exacta. Son las 7 de la mañana en punto.
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Buenos días. Te saluda a esta hora tu radio La Voz de Amalfi, la que siempre está acompañándote. Ya estamos en el espacio Viva la Mañana para el día martes, fecha 23 de junio. Un saludo muy especial para cada uno de ustedes que está escuchando esta radio desde diferentes lugares en la radio y también a través de www.lavozdeamalfi.com. Un saludo muy especial para cada uno de ustedes, donde quiera que se encuentren. Gracias por dejarnos a esta hora de la mañana ser su buena, su fiel compañía de cada una de las mañanas. Para hoy, buena música programada, buena musiquita e información. Hoy también estará jugando nuestra selección Colombia, así que desde ya ama enviarle toda la vibra positiva a nuestro equipo nacional para que consiga un importante triunfo que lo consolide en la primera clasificación, en el primer lugar en este grupo que disputa contra Portugal. Hoy estará jugando Portugal a su vez contra Uzbekistán y Colombia contra el Congo. Más adelante les traeré información relacionada con este tema. Por ahora les doy el agradecimiento grande y sincero por estar ahí escuchando La Voz de Amalfi a esta hora de la mañana, de usted que se levantó pensando cosas bonitas. Ojalá que le vaya demasiado bien, que Dios lo cuide, le bendiga, le proteja, esté con usted en cada instante de este día, que donde quiera que usted vaya, por donde quiera que transite, siempre él esté cuidando, esté vigilante de cada uno de sus pasos, que su familia le vaya demasiado bien, que a usted le vaya de maravilla en todo lo que se proponga hacer en este día, en su trabajo, en su casa, en compañía de sus seres queridos, en compañía de aquella gente que labora con usted. Un saludo bien especial y gracias por dejar a La Voz de Amalfi a esta hora de la mañana ser su buena compañía. Para usted que va llegando a nuestra sintonía en diferentes lugares, el agradecimiento enorme por estar ahí del otro lado de la radio, escuchando desde ya buenas canciones. A esta hora de la mañana quiero compartir con ustedes una canción nuevecita que está de lanzamiento. Usted la puede encontrar en las diferentes plataformas como en YouTube. Busca ahí Jos Mendoza. Este muchacho está de lanzamiento. Ya usted lo ha escuchado acá en La Voz de Amalfi y hoy viene con su más reciente lanzamiento, una canción que lleva por título Un Amor Mentiroso. Jos Mendoza en La Voz de Amalfi, Un Amor Mentiroso.

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2: Hoy queremos contarles de manera sencilla qué son las transferencias del sector eléctrico, para qué sirven y cómo la comunidad puede hacer parte de su seguimiento.
1: Las transferencias del sector eléctrico son unos recursos, es decir, unos dineros que por ley las empresas generadoras de energía entregan a los municipios y a las autoridades ambientales.
2: 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Porque para generar energía se usan unos recursos naturales, como el agua de nuestros ríos, y una parte de ese valor debe regresar al territorio.
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2: 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Las empresas generadoras no toman esa decisión. Son los municipios y las autoridades ambientales quienes administran las transferencias de acuerdo con la ley y los planes de desarrollo.
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4: La hora exacta.
5: Son las 7 de la mañana y 30 minutos. 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

Tenemos ya las 7 en la mañana con 38 minutos al aire. Esa tu radio, La Voz de Amalfi, la que está sonando para ti en este día martes, día en el que será el segundo encuentro de la Selección Colombia. Aparte de eso, pues una información extra, y es que hoy se estará haciendo una gran caravana también para, de alguna forma, alentar a nuestra Selección Colombia. Esta caravana será a las 6:30 de la tarde y estará saliendo justamente desde Claro de Luna. La invitación es a usted para que, si usted tiene algún medio de transporte, como lo es una bicicleta, una moto, un carro, una patineta, una moto eléctrica, unos patines, unos carros de rodillos, en fin, en lo que sea, para que salga a acompañar esta gran caravana, que esperamos que sea multitudinaria, que estará saliendo a eso de las 6:30 de la tarde, desde ahí, desde Claro Luna. ¿Qué va a hacer usted participando en esta caravana? Usted se podrá ganar diferentes regalitos en todo el recorrido. Entonces la invitación es a que participe, hágale. Es totalmente gratis, la participación no tiene ningún costo, y por estar participando usted entonces se puede hacer acreedor de diferentes premios en efectivo y regalitos. Hágale que sí, participe. Más adelante, por las diferentes calles del municipio de Amalfi, usted estará escuchando la información. Por ahora les comento que en Colombia tenemos las 7 de la mañana con 40 minutos. Y desde la bella Italia, desde por allá, llega Claudis con el Badum y la canción titulada Emergencia de Amor. Un buen merengue desde tierras italianas sonando acá en La Voz de Amalfi. A esta hora de la mañana compartimos con usted. Escuche esta canción bonita, bacana. Y con sabor a Italia, Claudis y el Badum, Emergencia de Amor.

Es la voz de Amalfi la que está contigo a esta hora de la mañana. Luego de la pausa venimos con la información importante para que usted esté enteradito de lo que viene ocurriendo en nuestra región, en nuestro país, acá a través de esta radio, la voz de Amalfi, la que en cada uno de los momentos está con usted.

0: La buena música continúa y esta artista próximamente estará lanzando al mercado de la música su más reciente canción. Por ahora viene con esta canción conocida y popular acá en La Voz de Amalfi. Ella es Valerie, el tema titulado Vuela.
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0: Son las 8 de la mañana en punto.
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0: 8 de la mañana con 12 minutos. Sigues escuchando a esta hora La Voz de Amalfi. Y te traigo información a esta hora, las primeras noticias para esta mañana acá en tu radio La Voz de Amalfi, la que está acompañando tu mañana del día martes, fecha 23 de junio. Un saludo para todos, un agradecimiento enorme por estar acompañando La Voz de Amalfi a esta hora de la mañana, a través de la radio y también a través de www.lavozdeamalfi.com.
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0: Las noticias vienen a esta hora en la página de Caracol Radio. Dice así: 5 carros quemados dejó incendio en un parqueadero en el municipio de Remedios, Antioquia. Este lunes, un incendio generó una emergencia en el área urbana de Remedios, en el nordeste de Antioquia, que obligó a un despliegue de los bomberos de esta población y similares de Segovia, que apoyaron las labores de extinción de la conflagración. El incendio se originó en un lugar que presta el servicio de lavadero y parqueadero de carros, en un sector del área urbana conocido como el Ahorcado. Fue necesario activar 18 unidades de bomberos en el lugar, pese a que existía el riesgo de que las llamas se extendieran por la gasolina en los carros. No se registraron personas afectadas, solo daños materiales, abro comillas. Las posibles causas no es por cortocircuito, sino por una sobrecarga eléctrica en la caja de circuito, o sea, la caja de breques, el parqueadero, como la pérdida, la ramada de la estructura y 5 vehículos en su totalidad y 1.5, reportó el subintendente Domingo López, comandante de bombero de Remedios, cierro comillas. Luego de varias horas de trabajo intenso y tratamiento del incendio y con espuma especial, se logró controlar y ahora se comenzó con el trabajo de cuantificar los daños ocasionados por el incendio. 8 de la mañana y 14 minutos.

Supersalud aseguró que inspección a la FLA es rutinaria y que no será la única a la que visitarán. Este lunes, el gobernador de Antioquia, Andrés Julián Rendón, informó que un grupo de personas de la Superintendencia Nacional de Salud informó que se iba a realizar una visita de inspección a las instalaciones de la fábrica de licores de Antioquia, la FLAM, y que por lo propio se iba a hacer en la Secretaría de Salud. Esa actividad no fue bien recibida por el mandatario departamental, quien en su cuenta de X escribió, abro comillas, ojalá sea en el marco de la ley y de sus competencias y no se trate de un látigo hostigador y vengador del gobierno nacional por el resultado de las votaciones en Antioquia, cierro comillas. Ante esta queja, la Supersalud respondió que esta actividad hace parte de las actividades rutinarias en las entidades departamentales y que las dos entidades en Antioquia no son las únicas ni lo serán. Abro comillas, y la Superintendencia Nacional de Salud viene haciendo tareas, la inspección y la vigilancia a todos sus vigilados, así como se ha hecho a más de 500 visitas a dispensarios de medicamentos. También se han hecho a varias secretarías de salud, cierro comillas.

Más información: un perro antiexplosivos murió por una descarga eléctrica en zona rural de Briceño. La semana anterior se reportó la muerte de un canino del ejército en zona rural del municipio de Briceño, en el norte de Antioquia. Los reportes oficiales manifiestan que la situación se registró en medio de un torrencial aguacero que cayó ese día en la vereda Vélez. Según lo manifestaron las autoridades, el canino de nombre Mosley, integrante del grupo ex de Unidad Antiexplosivos, murió luego de que un rayo lo impactara durante una tormenta eléctrica registrada en la vereda. El guía acompañante humano no sufrió ninguna afectación a su integridad. Esa situación se reporta como un accidente natural en medio del cumplimiento del deber el pasado 17 de junio, cuando el canino y su guía estaban en el denominado cambuche. El humano quedó ileso de milagro. El canino hacía parte de un grupo que permanentemente trabaja con sus compañeros soldados para despegar esos territorios de minas instaladas por los grupos armados ilegales que delinquen en esa zona, como lo son el Frente 36 de las disidencias y el Clan del Golfo, que se enfrentan por el control del territorio. Pero en esas acciones también atacan a la fuerza pública, que trabaja para garantizar la seguridad de la población civil. 8:18, ya vengo con más información acá en tu radio, La Voz de Amalfi, la que continúa así.

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1: Es la voz de Amalfi la que continúa contigo a esta hora de la mañana, llevándote el espacio llamado Viva la Mañana, donde tenemos información y demasiadas cosas para usted. Gracias por compartir esa radio a esta hora de la mañana.

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0: Son las 9 de la mañana y un minuto. 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

gol, gol, gol. Hoy estará jugando nuestra selección Colombia. Sí, estará jugando frente al Congo. Para que le haga fuerza a la Sele. A la Sele. ¿A qué hora juega? A las 9 en la noche. ¿Por qué a esa hora? Porque es Imanón, porque no hay más horario. Entonces prepárese usted para que disfrute del partido de nuestra selección. Que ojalá, ojalá. Ese Congo es bravo, es durito. Ojalá que nuestra selección tenga las herramientas suficientes para vencer al conjunto africano. Pero antes de eso también habrá otros encuentros que se estarán disputando en este día. ¿Cuáles serán? Ya les comento entonces la fecha para que usted también se programe, porque algunos de esos encuentros los transmiten por la televisión nacional, es decir, por Caracol, por RCN y también obviamente a través de la radio. Si usted desea seguir, pues les comento, estaremos esta noche teniendo el encuentro a través de la señal. Más bien, vamos a ver el grupo, el partido de Portugal también lo estarán escuchando ahora desde las 12. Y en horas de la noche, a las 9 exactamente, estarán ustedes escuchando el fenómeno del fútbol, donde estarán todas las incidencias del encuentro

0: Entonces, los partidos para hoy de el Mundial a las 12, Portugal contra Uzbekistán por el grupo de Colombia. Portugal, que viene de empatar contra el Congo, estará jugando contra Uzbekistán, que viene a perder contra Colombia. Inglaterra, que viene de ganarle a Croacia, estará jugando frente a Ghana, que le ganó en el último minuto a la selección de Panamá. Panamá, a propósito, estará jugando con Croacia. Duelo de perdedores, y Colombia estará jugando contra el Congo. Horas de los partidos: a las 12, Portugal-Uzbekistán. A las 3, Inglaterra frente a Ghana. A las 6, Panamá frente a Croacia. Y a las 9, la selección Colombia estará enfrentando a República Democrática del Congo.
1: Hoy hay fiesta en el barrio, prendan la televisión.
0: Hoy además también acá en el municipio de Amalfi, ¿a qué horas? A las 6:30 de la tarde está la invitación para que usted asista a la caravana que se va a estar llevando a cabo, alentando a nuestra selección Colombia. Eso, el lugar de encuentro será Claro de Luna, para que usted asista allá a las 6:30 de la tarde. Se estará haciendo un gran recorrido por las diferentes calles de nuestro municipio. La invitación es a usted que, si tiene unos patines, una bicicleta, una moto eléctrica, una patineta, una moto normal, un vehículo, cualquier medio de transporte, un carro de rodillos, no sé, algo que le sirva a usted para desplazarse en esta caravana, pues para que asista. ¿Por qué? Porque durante el recorrido se estará entregando plata en efectivo, también varios premios. La invitación cordial y especial de parte de Torta para que usted asista, para que vaya a esta gran caravana, y desde esta hora le esté haciendo fuerza a la selección Colombia.
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0: A ver si hoy puede salir vencedora de este gran encuentro que estará disputando entonces frente a la selección de Congo. 9 en la mañana, 25 con usted, la voz de Amalfi. Saludo para doña Arcila, allá en Las Ánimas. Amada mía, José Luis Perales.

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1: Son las 9 de la mañana y 30 minutos. 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
1: Ya son las 9 de la mañana con 36 minutos. Mucha atención, se perdió una billetera con documentos de Heiber Alexis García Álvarez y la cédula de Tatiana Londoño González, tarjeta de conducción y matrícula de propiedad de una moto. Se ruega quien la haya encontrado, por favor, devolverla a la carnicería de la esquina del parque frente a la casona o traerlos a la voz de Amalfi. Se hará gratificación. Repito la información. Se perdió una billetera con documentos de Heiber Alexis García Álvarez y la cédula de Tatiana Londoño González, tarjeta de conducción y matrícula de propiedad de una moto. Se ruega a quien la haya encontrado, por favor, devolverla a la carnicería de la esquina del parque al frente de la casona o traerla a la voz de Amalfi. Se hará gratificación.

¿Qué hora es la hora exacta en Colombia? 9:38, tiempo de escuchar a don Eduardo Maya y su son check. Buena musiquita que llega desde Panamá, país que estará jugando hoy un duro encuentro frente a Croacia en las horas de la tarde. Fuerza también para los hermanos panameños. Ya yo no vuelvo contigo. Yo no vuelvo contigo. Eduardo Amaya y su son check.

ciudadano fue retirado de su vivienda por un grupo armado alrededor de las 7 de la mañana de aquel día. Al inspeccionar el predio, las autoridades hallaron la estructura con daños, elementos desordenados. Adicionalmente, en la residencia de los trabajadores fueron encontrados 4 empleados maniatados desde la fecha del suceso. No se han reportado avances oficiales sobre su ubicación ni información sobre su estado actual. Las familias denuncian que han sido contactados por vía telefónica por personas que se identificaron como miembros del Frente Cuarto de las disidencias de la FARC, quienes solicitan 100 millones de pesos por su liberación. Sobre este particular, la familia indicó que no existe claridad si esta comunicación proviene de los responsables de la retención o si se trata de un caso de extorsión independiente. Ante tiempo transcurrido, los allegados mantienen contacto con el Ejército Nacional y la Policía y han solicitado intervención de la familia de la Fiscalía General de la Nación, la Defensoría del Pueblo, la Gobernación de Antioquia y la Alcaldía de Begachí para intensificar las labores de búsqueda y activar los protocolos humanitarios pertinentes. La familia ha solicitado a los captores que presenten una prueba de supervivencia y que garantice el retorno de Jaiber Alberto Saldarriega Cañas a su hogar. Ya son las 9 de la mañana con 53 minutos. 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Y quédese ahí en la sintonía, porque ahorita estaremos hablando con alguien que yo sé que les va a gustar. Más de 100 mil millones para cambiar de contratista en Hidroituango, en plena alcaldía de Daniel Quintero. Cambio de contratistas en las obras de Hidroituango habría generado un presunto detrimento patrimonial de más de 108 mil millones. Una auditoría realizada por la Contraloría durante el fin de la etapa de Daniel Quintero como alcalde de la ciudad de Medellín revisó las decisiones tomadas entre el 2022 y 2023 relacionadas con la salida de los constructores originales y la contratación de nuevos ejecutores para culminar las unidades 5, 6, 7, 8 del proyecto Hidroituango más importante del país. De acuerdo con el informe, la Contraloría no encontró afectaciones al patrimonio de la sociedad Hidroituango como consecuencia del relevo de contratistas. Sin embargo, sí detectó presuntas deficiencias en el proceso contractual adelantado por EPM para terminar obras pertinentes. Según el organismo de control, se evidenció una posible vulneración al principio de planeación durante la contratación de las obras finales del proyecto y el cambio de contratista. Estas situaciones se habrían reflejado en mayores cantidades de obra y valores adjudicados superiores a los presuntos propuestos inicialmente. Como resultado de esos hallazgos, la entidad estableció un posible detrimento patrimonial para EPM por un valor de 108.585.346.005 pesos. El Contralor General de la Nación de Antioquia, Juan Carlos Herrera, explicó que la actuación especial permitió analizar los efectos del cambio de contratistas ejecutados durante el año 2022 y 2023. Abro comillas. Revisamos qué ocurrió en el cambio de contratista durante el año 2022 y 2023. Encontramos finalmente que hay un posible hallazgo de responsabilidad fiscal para EPM que tendría que ser investigado por la Contraloría Distrital de Medellín, cierro comillas, señaló el funcionario. La Contraloría de Antioquia precisó que EPM no es sujeto de control de la Contraloría General de Antioquia, sino de la Contraloría Distrital de Medellín. Por esta razón, el hallazgo fue trasladado a dicho organismo para que determine si existen responsabilidades fiscales derivadas de las decisiones adoptadas durante el proceso contractual.

0: Además del posible detrimento para EPM, la auditoría identificó dos hallazgos administrativos relacionados con la gestión de la sociedad Hidroituango. El primero tiene que ver con la oportunidad para hacer efectivas acciones judiciales derivadas de incumplimiento del denominado hito 7 del cronograma director del contrato BUN-MT durante el año 2022 y 2023. El segundo corresponde a una omisión en la actuación del modelo de financiamiento durante el primer trimestre del 2026, una herramienta clave para circular la remuneración de la sociedad Hidroituango durante la presente vigencia. Son las 9:57 para ti. 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

0: 10 de la mañana en punto.
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Ya son las 10 en la mañana con 6 minutos. La voz de Amalfi está sonando para ustedes y les estoy haciendo la invitación muy cordial, muy especial, para que hoy participen de la caravana futbolera. ¿A qué horas? Desde las 6:30 será la salida. ¿Desde dónde? Desde Claro de Luna. ¿Cómo puede participar usted? Bueno, si usted tiene una bicicleta, un carro, una moto, lo que usted tenga para transportarse, hágalo. ¿Por qué? Porque aparte de que estará haciendo un recorrido por las diferentes calles del pueblo, alentando a la Selección Colombia, usted se puede ganar premios. Por ejemplo, ¿como qué premios? Les voy a mencionar algunos. Por ejemplo, para el carro mejor decorado, se estará ganando 300,000 pesos. Si usted tiene por ahí un vehículo y quiere ganarse 300,000 para que compre aunque sea gasolina, pues póngale la bandera de Colombia, organízalo bien bacano, alusivo a la selección. Y se estará ganando 300,000 pesos si su carro es el número uno.

Si su carro queda en segundo puesto, se puede ganar 150 mil pesotes. 150 mil para el segundo lugar, el carro mejor decorado. 300 mil para el primer puesto. 150 mil para el segundo. Las motos. Se estarán premiando 4 motos, las que estén mejor decoradas. ¿Cuál es el premio? Para cada una, de las motos. No es que son 100 mil pesos para que repartan entre todas, no. 100 mil para cada una. Se estarán eligiendo entonces las 4 más bonitas, las que queden mejor decoradas, alusivas, eso sí, a la selección, a nuestro país Colombia. También se estarán premiando las 2 mejores bicicletas, las que queden mejor organizadas, alusivas a la selección. A cada una se le estará entregando 100 mil pesos. Además, también se estará premiando la moto eléctrica. Si usted tiene una patineta, también haga parte de esto porque también se estará premiando. Además, que se va a estar entregando, se van a estar entregando boletas para que usted asista este sábado, donde será el concierto con Junior Posada, Francisco Javier y la dinastía Álvarez. Esto y mucho más. Por ejemplo, también habrá en Fogón y Leña una cena para dos, una cena para una pareja allá en la en el restaurante Fogón y Leña. Entonces ya sabe usted, además de esto, que espere, yo voy a ver. Oiga, habrá una mesa reservada. Con 5 sillas en Clara Luna por valor de 200 mil pesos. O sea, usted puede tomar lo que quiera, consumir lo que quiera por 200 mil pesos. ¿Dónde? En Clara Luna. ¿Cuándo? Esta noche. Así que aproveche. Si usted quiere ganarse esta invitación por parte de Clara Luna, una mesa reservada con 5 sillas, valor consumible de 200 mil pesos, pues simplemente participe de esta gran caravana. Entonces repito los premios. Algunos de ellos: para el carro mejor decorado, 300 mil. Para el segundo carro mejor decorado, 150 mil. Las 4 mejor motos mejor decoradas, cada una 100 mil pesos. Las 2 bicicletas mejor decoradas, 100 mil cada una también. También se le estará entregando premio a la moto eléctrica mejor decorada. También se estará entregando una cena para una pareja en Fogón y Leña. Además, una mesa reservada para 5 personas con un disponible que pueden consumir 200 mil pesos. Pueden tomar cerveza ahí. Bastante, bastante. 200 mil pesos. Además de eso, también se estarán entregando boletas para que usted asista al concierto que tendrá lugar este día sábado en el Coliseo con Junior Posada, Francisco Javier. Así que hoy saca tu camiseta, llena las calles de amarillo, azul y rojo y hagamos de esta caravana una verdadera fiesta de amor, unión y apoyo a nuestra selección Colombia.

0: La invitación a usted en esta tarde es a que le envíe la energía positiva a nuestra selección Colombia, que hoy estará jugando. Entonces, a eso de las 9 de la noche, estará enfrentando a la selección africana del Congo. Fuerza para nuestra tricolor, entonces, que hoy sale a la cancha por segunda vez en este Mundial 2026, con el mejor deseo que tenemos los colombianos de que sea un muy buen partido para nuestra selección Colombia. Ya son las 10 en la mañana con 19 minutos.
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22 minutos, 10 con 22 minutos. La que está escuchando a esa hora es la voz de Amalfi. Les he estado hablando en este día sobre una gran caravana futbolera que se va a tener en este municipio. En este caso recurro al organizador para que nos cuente un poco más de esa gran fiebre mundialista que se vive hoy, que se está viendo por estos días en Colombia. Don Mauricio Torta, ¿qué más bien o qué? Señor Torta,

Vamos a ver algunos imprevistos, algunas fallas técnicas, pero ya estaremos hablando un poco más acerca de este evento que se estará llevando a cabo acá en Amalfi en esta tarde de hoy. Ya vengo con información por ahora. Grupo Firme, cante.

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6: Son las 10 de la mañana y 30 minutos. 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

0: Ya son las 10 de la mañana con 32 minutos. Ahora sí, totalmente en vivo y a todo color, tenemos al organizador de un evento que se va a estar llevando a cabo en esta tarde noche acá en el municipio de Amalfi. Mauricio, conocido como Torta, nos va a hablar acerca de esta, la gran caravana mundialista, la gran caravana que se va a estar llevando hoy a cabo para que usted participe. Mauricio, muy buenos días.
1: ¿Qué más? Muy buenos días para ti y para todos los que escuchan la voz de Amalfi.
0: Bueno, hablemos un poco acerca de por qué se le ocurrió a usted hacer este evento hoy. ¿Cómo surgió esa idea?
1: No, hermano, sino que el pueblito quería como una celebración o hacerles un honor a los nuestros jugadores que están dejando nuestro nombre en alto en el mundo. Entonces yo dije, hombre, es una oportunidad buena y Amalfi apoya, el comerciante apoya mucho, demasiado. Dale las gracias a todo el comercio y a la gente del común que se vinculó con esta gran caravana, colaborándonos para los premios, muy buenos premios, los cuales vamos a hacer en el recorrido de la caravana.
0: Bueno, hablando de eso, la gente que desee participar puede hacerlo, ¿con qué medio? ¿Se pueden llevar patines? Digamos, hay gente que viaja en avión. Cuéntenos acerca del medio de transporte o los medios que usted estarán premiando en esta tarde noche.
1: No, pues decirles que vamos a estar premiando prácticamente todo lo que llegue. O sea, lo que sea como... ¿Cómo te explico, hombre? Todo alusivo a la Selección Colombia, entonces lo vamos a estar premiando, vamos a dar premios sorpresas.
0: Bueno, empecemos entonces. ¿Quién fue ese? Pero yo lo hago la segunda acá. Son las 10:33. Si usted está interesado en asistir a esta caravana y ganarse premios, entonces préstele por favor mucha atención a lo que se le va a estar informando. ¿Cómo puede ganar usted? ¿Qué se puede ganar? ¿Dónde? La invitación es muy importante para que asista a toda la caravana. Por ejemplo, que va a estar cementerio. No es que usted sea de volver de allí al ayer, no, sino que participe de todo el recorrido para que tenga mayor oportunidad de ganar los diferentes premios que están diseñados para usted. Empecemos entonces con los carros. Los carros, ¿qué premio habrá para ellos? ¿Cuántas modalidades se estarán premiando?
1: Se estará premiando la primera y segunda.
0: Bueno, entonces, la primera.
1: 300,000 pesos.
0: Sí.
1: Y la segunda, 150,000 pesos. El mejor carro, mejor decorado.
0: ¿Qué decoración se le está pidiendo a la gente que lleve este carro?
1: Alusiva a la Selección Colombia.
0: Sí.
1: La tricolor.
0: Entonces ahí está, los carros primer y segundo puesto serán los que se van a estar premiando. Después siguen las motos.
1: Vamos a estar premiando las primeras 4 motos también. Cada una con de a 100,000 pesos a cada una.
0: Como les dije ahorita, no es que son 100,000 pesos para que lo repartan entre 4, no, sino que para las 4 motos será para cada una de a 100,000 pesos. Siguen las bicicletas.
1: Se van a premiar 2 bicicletas de a 100,000 pesos también cada una.
0: Por ejemplo, puede en esas bicicletas, porque Amalfi es el pueblo de la bicicleta como se conoce, se van a estar premiando los niños, los adultos o a cualquiera que le toque.
1: A cualquiera al que le toque.
0: Entonces, además de carros, motos, bicicletas, ¿qué más se va a estar premiando?
1: Las motos eléctricas también.
0: Las motos eléctricas, también habrá premios para todos. Hay muchas motos eléctricas acá en el pueblo. Entonces, esta será la oportunidad para que se ganen premios. Además de estos medios de transporte, ¿qué otros premios hay por ahí?
1: Tenemos una mesa en el Claro de Luna con 5 sillas separadas para el partido, con 200,000 pesitos para que se los tomen en lo que quieran. Y en Fogón y Leña, una cena para 2 personas. Esa sí la pueden reclamar cuando quieran.
0: Además de eso, pues aunque usted no lo ha dicho, también he visto por ahí de la Fonda de Mucho que se unió con boletas, ¿cierto?
1: 2 boletas tenemos para arribar también. Muchas camisetas, tenemos buenas camisetas para entregar, entonces va a estar súper buena. No necesitan inscribirse en nada, no, eso es libre, puede ir el que quiera, en moto, carro, patineta, bicicleta, en lo que quieran, allá los estaremos esperando.
0: Entonces, la invitación muy cordial, bien especial. La salida, ¿a qué hora? ¿Desde dónde?
1: A las 6:30 de la tarde, en el Claro de Luna, en la esquina del Claro de Luna. Y quiero recordarles, hombre, no tiremos pólvora, hombre. Al menos en la caravana, pues quisiera yo decirle, porque va mucho niño y queremos mitigar riesgos.
0: Entonces, la gente que de pronto desee ir, pues sí sería bien bacano que todos fueran con la camiseta de la selección, ¿no?
1: El que la tenga, pues.
0: Eso sí.
1: Y si no, póngase una amarilla, y si no una azul, y si no una negra, pero vayan.
0: Eso sí. Importante, entonces, van a haber premios. ¿En qué momento? En cualquier momento. La invitación es a que usted participe de esta caravana. Entonces, ya lo sabe, el sitio de salida, Claro de Luna, a las 6:30 de la tarde. Si usted tiene bicicleta, carro, moto, moto eléctrica, para que participe. Entonces, va a decir usted, los patrocinadores, bien pueda.
1: Claro, claro, hombre, los patrocinadores no los podemos dar por fuera, porque es el punto clave de esta caravana, hombre, muchachón. Dice Villares Amalfi, nos patrocina Chara, qué bien. Daniel Álvarez, Balsami, la mejor comida, es excelente. Juan se le tiene, Confitería La Ganga, Heladería Claro de Luna, La Bombonera, Carnicería La Estrella, Taller Motoestuna Amalfi, diagonal a la esquina azul, Tienda El Pintor, Somo Fútbol, Mototaxis Torta, Cafetería Otto, Farmacia Maxalú, Muebles Mercurio, Compraventa de Oro El Tigre, Oscar Hernández, la pajarita, la mejor pajarita, casi no se va a dar esa pajarita, muy buena, la recomiendo. 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
0: Entonces, ahí están los patrocinadores, que gracias a ellos se va a hacer posible este evento. Ya saben, recuérdelo, a las 6:30, lugar de encuentro, Claro de Luna, donde estará el recorrido por donde va a ser torta. Desde, o sea, el punto de llegada será más o menos hasta dónde.
1: ¿A dónde por Pueblo ahí? Nuevo, nos tiramos, sí, por Pueblo Nuevo, y bajaríamos hacia la esquina del cementerio y ya bajaríamos derecho
0: nuevamente a Claro de Luna.
1: Nuevamente al Claro de Luna, sí.
0: Entonces, usted también puede estar por ahí en la calle, se suma al recorrido para que también haga parte. Quien quita que se gane también un premio. Entonces, recordemos, hablando de eso, los premios para el primer y segundo puesto en carros, primer, segundo, tercer y hasta cuarto puesto en motos, primer, segundo puesto en bicicletas. ¿Cuáles son los premios, torta?
1: Para el primero serían 300.000 pesos del carro, 150.000 al segundo. Para las motos, las primeras cuatro motos, las mejores motos más decoradas, y bicicletas, las mejores dos decoradas. Y para la moto eléctrica, que se nos había olvidado decir el premio, son para las dos primeras, son una camiseta de Colombia y una ancheta para la primera, y para la segunda, una camiseta de Colombia.
0: Entonces, ahí está la invitación muy cordial, bien especial, a esta hora a través de tu radio La Voz de Amalfi, para que usted haga parte de esta gran caravana mundialista hoy acá en el municipio de Amalfi. Torta, muchas gracias. ¿Alguna información nos queda por ahí?
1: No, que no se queden en casa, que vamos a salir a apoyar nuestra selección.
2: Mami, prenda la radio, encienda la
1: tele. Y allá los esperamos a todos.

0: Torta, es importante hacer una aclaración. Es totalmente gratis, ¿cierto? Como lo del Sena, es totalmente gratis. Para no que no se que... meter gato por liebre, que de pronto le cobran por ahí.
1: No tienen que pagar un peso, solo es ir. Ese es el único requisito, es ir, nada más. No tiene que pagar nada. Antes se puede venir con algo de allá. Entonces los invitamos a todos. Todo el pueblo malvitano está totalmente invitado. Aquí si es hincha del Nacional, de la América, de Junior, esta camiseta de Colombia, porra todo, todo, todo, y somos una sola Colombia.
0: Entonces recuerde usted, es totalmente gratis la invitación para que asista hoy a la caravana.

La que está sonando para ti a esta hora de la mañana es La Voz de Amalo, y ya vengo con información, buenas cositas para usted que está en la sintonía de esta radio. Por ahora, lo invito a escuchar a esta hora al señor Edgar Guerrero, quien se hace presente con su canción Todo lo perdí.

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6: Ya son las 11 de la mañana en punto. Mucha atención a la información a esta hora de la mañana en tu radio La Voz de Amalfi. Mucha atención. Se perdió una billetera con documentos de Heiber Alexis García Álvarez y la cédula de Tatiana Londoño González, tarjeta de conducción y matrícula de propiedad de una moto. Se roga a quien la haya encontrado, por favor, devolverla a la carnicería La Esquina en el parque al frente de la casona o traerla a La Voz de Amalfi. Se hará gratificación. Repito, se perdió una billetera con documentos de Heiber Alexis García Álvarez y la cédula de Tatiana Londoño González, tarjeta de conducción y matrícula de propiedad de una moto. Se roga a quien la haya encontrado devolverla a la carnicería de la esquina del parque al frente de la casona o traerlos a La Voz de Amalfi. Se hará gratificación. 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
1: Ya son las 11 de la mañana con un minuto y está usted escuchando la voz de Amalfi para este día martes, día en que estará jugando nuestra selección Colombia. De fondo, escucha usted la voz magnífica del señor Francisco Javier con su primera canción, el tema titulado Propuesta Indecente. Este artista estará este fin de semana acá en el municipio de Amalfi. Si no se ha enterado aún, le comento, le chismoseo, él va a estar por acá interpretando sus éxitos. Francisco, buenos días.
2: Buenos días, Oscar.
1: ¿Qué más fue? ¿Cómo va todo?
2: Para todos. Muy bien, gracias a Dios. Un placer siempre saludarte y saludar a todo tu público.
1: Ah, bueno, Javier, después de regresar de hacer ejercicio, ¿cómo se topa usted? ¿Cómo lo ha tratado la vida durante esos años?
2: Bueno, sabes que hay que ayudarse un poco con el cuerpo, con la salud, y bueno, haciendo ejercicio. Me cogiste esta mañana, pero ya preparándonos, muy preparados para estar cantándoles en vivo, que es lo que más me gusta hacer este fin de semana, y decirle todo tu público y a todos los amantes de la música vallenata que vamos a tener, en el nombre de Dios, una bonita velada.
1: Hablando de todo, Francisco, esta canción, ¿hace cuántos años ya que se grabó este tema Propuesta Indecente?
2: Esta canción es del 2003, octubre del 2003 fue el lanzamiento del álbum La Alegría de Mi Tierra, de donde se desprende este tema, y no solo Propuesta Indecente, también Tiempos Vividos, también No Puedo Vivir Sin Ti. En este álbum pues tuvimos la satisfacción más grande que nos dio Propuesta, fue que se hizo Canción del Año, y luego se desprendieron estos éxitos que hasta el día de hoy, gracias a Dios, están vigentes y en el corazón de todos los amantes de la música vallenata.
1: Francisco, ¿de dónde es usted que la gente de pronto no sabe? ¿Y por qué se dedicó usted a cantar estas bonitas canciones? ¿Por qué el vallenato?
2: Bueno, yo soy del departamento de Córdoba, exactamente vivo en Montería, entre Montería y la ciudad de Medellín. Y geográficamente siempre digo lo mismo, que Córdoba está ubicado en el comienzo del interior del país y en el comienzo de la costa atlántica, ¿no?
1: Sí, es como la frontera.
2: La frontera, estamos ensanduchados, nosotros tenemos aquí, como quien dice, arboletes que ya pertenecen a Antioquia, está a 45 minutos, Caucasia que está a una hora, estamos muy, muy a la frontera con Antioquia, entonces no sé si somos la terraza o si somos el patio terraza del departamento de Antioquia. Entonces, la influencia, como puedes ver, es geográfica y en todo sentido, ¿no? Porque la influencia del vallenato, de todo este folclore que viene por los océanos, desde muchos lugares del mundo, es la influencia de la música del interior. Entonces, somos privilegiados, ¿no? Privilegiados por en cuanto a música se refiere y a folclore.
1: Yo he tenido la oportunidad a usted, Javier, de verlo en vivo, totalmente en vivo, y aunque usted dice esta canción fue grabada en 2003, pero sigue manteniendo la mismitica voz. ¿Cómo hace usted para cuidar su voz, hombre? Para que eso tan bonito que lo ha caracterizado desde el primer momento no se pierda.
2: Bueno, yo creía que hay que darle gracias a Dios por eso, porque hay artistas que de pronto no han contado con esa misma bendición, de pronto por su trabajo, de pronto la han ejercitado, la han abusado un poquito de este instrumento, ¿no? Porque la voz es un instrumento como cualquier otro, que hay que cuidarlo, que hay que protegerlo en el sentido de no maltratar. Mi entrenador vocal, cuando hice algunos estudios al principio, me decía: si duele es porque no está funcionando bien, entonces no tiene que doler. Yo pienso que es el amor, el mismo amor al arte te hace cuidar lo que en realidad pues ese don tan bonito que Dios te ha dado.
1: está sonando de fondo esta canción, vea.
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1: Quiero que usted, por favor, pidiéndole el grandísimo favor, yo sé que a esta hora de la madrugada, de la mañana, es complicado, pues, pero por favor, usted le puede regalar un pedacito a la gente en vivo para que vean de lo que les hablo, que es la misma voz y no le cambia nada. Por favor.
2: No me canso de escuchar mucho, pero parece que no puedo vivir sin ti.
1: Exacto, sí.
2: Me duele saber

0: Francisco, ¿hace cuánto tiempo que usted no se mete, como se dice, a un estudio de grabación ya a sacar nuevas canciones y esto?
1: Pero se hace un mes, porque ahorita, precisamente mañana, ya terminamos la mezcla del nuevo sencillo que vamos a lanzar, que se llama Vete de una vez. De una vez les adelanto el nombre de la canción. Igual vamos a estar cantando un fragmento en tarima ahora este fin de semana. Se lo vamos a presentar a todo este público maravilloso de Amalfi para que conozcan la canción que viene fresquita y que se va a lanzar. Es más, todavía no le tenemos ni siquiera la fecha de lanzamiento. El día sábado debemos de tener una reunión para ya organizar toda la fecha y la campaña que viene con todo este proceso nuevo, ¿no? Pero yo estoy grabando cada 2 años, yo no he dejado de grabar, siempre estoy lanzando música nueva y bueno, esta no es la excepción.
0: Por ejemplo, le voy a decir algo, vea, esta canción Tiempos Vividos y la canción Hasta que regreses, todos los días suenan en las discotecas de acá Amalfi, en una parte que llaman la Zona Rosa. No hay día que no suene esta canción. ¿Qué cree usted que hace que esta canción y Hasta que regreses se conviertan casi en esos temas inmortales que, a pesar de haber sido grabados hace algún tiempo, todavía, o sea, digamos, tienen tanta fuerza, se consolidan como éxitos en la actualidad?
1: Hoy soy solo tu amigo. Oscar, yo pienso que eso es la voluntad de Dios, y que cuando tú haces las cosas, como decía ahorita hace un ratito, con amor, con empeño, el reflejo es ese, ¿no? Los artistas propendemos por hacer música que se quede siempre en el corazón de la gente. Por lo menos esa ha sido mi premisa, ha sido mi lema todo el tiempo, hacer música en realidad que primero que todo la sienta yo en mi alma y así la pueda transmitir al resto del universo.
0: Francisco, la gente que de pronto tiene la oportunidad de escucharte este fin de semana en tarima, pues se preguntará, Francisco Javier, aparte de las canciones que tiene él, ¿qué otras canciones también interpreta?
1: Bueno, yo hago combinaciones con el folclore vallenato, con clásicos que la gente conoce. No hago todo un show con el repertorio de Francisco Javier porque hay canciones pues que yo entiendo que la gente no las conoce. Entonces trato de mezclar con las canciones de su gusto, ¿no? Pero respetando mucho el folclore, haciéndolo a mi estilo y llevándole canciones que la gente ha disfrutado a lo largo de los años. Hago covers de Binomio de Oro, covers de Diomedes Díaz, canciones que están en el corazón, ¿no? Y la idea al final, Oscar, es que la gente pase por una montaña rusa como de sentimiento, ¿no? Que el que ama la música vallenata entiende un lenguaje que ha sido universal y ha sido amado, y este es un folclore muy hermoso que de verdad se debe respetar y se debe llevar con todo cariño.
0: Creo que fue el año pasado cuando te vi en vivo junto con Eric Escobar y también con Ramiro Padilla, que ahí se estaba gestando una unión entre los tres. ¿Eso llegó a alguna parte o qué?
1: Claro que sí, esa unión ya se empezaron a hacer nuevos acercamientos ahora en el mes de junio, porque la idea es que vayamos los tres artistas a estos shows. De hecho, ya hay shows que están vendidos para Ecuador, para Venezuela, y la idea es que cada artista lleve sus canciones, que nos abracemos y que sea, porque como te decía, el vallenato es un mismo lenguaje, la música vallenata es un mismo sentimiento. Entonces nos eligieron para hacer esta unión, y eso va, en su momento vamos a tener claro que la promoción de esto, y es posible pues que antes de que acabe el año se sepa bastante sobre el tema.
0: Francisco Javier, ¿con qué acordeonero anda en la actualidad?
1: Yo estoy con Juanchi Berrocal, acordeonero, ex acordeonero de Los Inquietos del Vallenato. Juanchi demoró 20 años como acordeonero y tiene una trayectoria enorme. Él es paisano mío, es acá de Montería. Somos de la misma edad, somos de la misma región, provincianos. Pero él vive hace ya, bueno, desde que comenzó con Los Inquietos, 22 años allá en la ciudad de Medellín. Y ya te puedes imaginar, somos colegas, somos amigos, hay bastante hermandad.
0: Francisco Javier, ya por último, entonces, la gente, ¿qué puede esperar de usted este fin de semana acá en Amalfi?
1: Esperen todo mi corazón, todo mi cariño. No voy a cansarme de agradecerles por tenerme en cuenta, a este equipo de producción que ha elaborado, que ha hecho esta fiesta, que yo sé que va a quedar de lujo, esta fiesta tan hermosa. Y les agradezco, porque de verdad que a mí lo que más me gusta es cantarles cerquitica a este público maravilloso que me ha dado tanto. Así que Amalfi, los espero a todos, no falten. Les voy a regalar mi corazón y todo lo que tengo como artista. Ojalá fuera esta noche. Los quiero mucho.
0: Venga, antes de que se vaya, dos cositas últimas. Por favor, ¿cómo lo puede seguir la gente a través de las redes sociales?
1: FranciscoJavier.oficial. En TikTok, en Facebook. Hay un solo Francisco Javier en la música vallenata, así que no es difícil.
0: ¿Y cuál es el corito suyo de batalla?
1: ¡Dímelo!
0: Eso, dímelo. Entonces, por favor, un acapelazo de cualquier cancioncita, por favor. Oye.

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6: Son las 11 de la mañana y 30 minutos. 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
1: La hora exacta. Son las 12 del mediodía en punto.

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0: Son las 12 del mediodía y 17 minutos. 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

0: Es la 1 de la tarde en punto.
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0: Es la 1:17 p.m. Escuchas La Voz de Amalfi.
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0: Es la 1:30 p.m. Escuchas la voz de Amalfi.
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0: Son las 2 de la tarde y 3 minutos. 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

0: Son las 2 de la tarde y 31 minutos. 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
4: La hora exacta.
5: Son las 3 de la tarde en punto.
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7: La hora exacta, exacta.
8: Son las 3 de la tarde y 30 minutos. 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

0: Son las 4 de la tarde y 18 minutos. 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
5: Son las 4 de la tarde y 30 minutos. 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

0: Son las 5 de la tarde y 16 minutos. 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
6: Son las 5 de la tarde y 30 minutos. 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

0: Son las 6 de la tarde y 15 minutos. 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